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1: Sí, claro, ¿cómo no?

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Nos levantamos esta mañana dándole gracias al Dios Todopoderoso, al Dios de la vida, por tantas bendiciones que Él deja caer sobre nosotros. Es un nuevo día, es una nueva oportunidad. Por eso lo primero que debemos hacer es darle gracias a Dios, bendecirlo, adorarlo. Y por eso en esta mañana queremos poner todo en las manos de nuestro Señor Jesucristo, para que este día nos guíe, nos ayude a ser mejores personas, a mejorar el camino. Las 5:08, 5:08. Nos acompañamos en la gerencia del doctor Gilberto Acevedo Acevedo. En la dirección, Yasmín Arévalo. Les acompaña a su amigo y servidor Orlando Jiménez. Esto es Amanecer Santandereano, hoy precisamente 14 de septiembre del año 2026.

Muy buenos días. Viene la buena música, la buena programación de los 1360 para llevarles a todos ustedes en esta bonita mañana aquí de los 1360 de Radio Zapatoca y la buena música.

Las 5:15 minutos, 5:15. Vamos con resultados de chances. Ayer no hubo loterías. Recordamos la lotería de Boyacá, 2984 Boyacá. Lotería del Cauca, 9666. Esa jugaron el 12 de septiembre. Ayer 13 de septiembre tenemos resultados de chances. Fantástica Noche, 0342. Astroluna, 0982 del signo Tauro. Caribeña Noche, 0860. Sinuano Noche, 2433. Saman, 3811. Bit 4 Noche, 8914. Bit 3 Noche, 221. Cafeterito Noche, 5156. Motilón Noche, 2069. La Culona Noche, 6410. Paisita Noche, 0907. Pijao de Oro, 0946. Chontico Noche, 9533. Dorado Noche, 9347. Caribeña Día, 6970. Antioqueñita 2, 3279. Motilón Tarde, 4692. Sinuano Día, 0071. La Culona, Culona Día, 1797. Paisita Día, 6516. Chontico Día, 6059. Bit 4 Día, 4580. Bit 3 Día, 538. Antioqueñita 1, 4745. Bit 4 Noche, 6245. Bit 3 Noche, 918. Estos últimos son del 12 de septiembre.

Esos son los 1360M de Radio Zapatoca, Amanecer Santandereano. Un saludo para todos los oyentes que están desde muy temprano ahí en sintonía. Un saludo para Claudia Carreño. Don Hermógenes Leal nos reporta la sintonía. Muy buenos días. El saludo para Luis Carlos ahí en la sintonía.

0: Seguimos con temas, con canciones en Amanecer Santanderiano con la abuela Carranga.
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0: Llega Jorge Velosa.

0: Las 5 de la mañana con 25 minutos. En una locución transmitida por redes sociales y los medios de comunicación de anoche, el presidente Abelardo de la Espriella expuso en 9 puntos los temas más importantes de su gestión en esos primeros 36 días de gobierno, haciendo especial énfasis en los aspectos económicos, aspectos de seguridad, relaciones con Estados Unidos, la recuperación de las zonas afectadas por el terremoto. En medio de los anuncios también mencionó medidas importantes en temas críticos, como la autonomía universitaria y el trato preferencial para los que denominó ladrones de cuello blanco en casos de corrupción. En ambos frentes fue muy vehemente y anunció mano dura con el uso de la fuerza del Estado y el fin de tratos preferenciales, judiciales y cárceles especiales para el primer y segundo de los temas respectivamente. Abelardo de la Espriella acusa al gobierno de Gustavo Petro de saquear el erario público. El primer punto tratado en la locución fue la grave situación fiscal que heredó el país. Capítulo que volvió a mencionar directamente al expresidente Gustavo Petro, a quien señaló de saqueo. Saquearon el país, saquearon el erario, dijo mientras explicaba las razones detrás del presupuesto de la verdad, tasado en 635 billones de pesos para el 2027, sí. Según su diagnóstico, el país se enfrenta a un escenario crítico donde 281 millones correspondientes al 44% de estos recursos provienen de endeudamiento, mientras que los ingresos corrientes apenas rozan los 300 millones. Eso significa que por cada 100 pesos del presupuesto nacional, 24 se destinarán para pagar la deuda. Únicamente 14 quedan disponibles para poder hacer la inversión pública. Y es que la crisis directamente se la atribuye a la administración anterior. Explicó que durante el 2024 el recaudo de impuestos estuvo en 71 billones de pesos, muy por debajo de todas las proyecciones que habían hecho. Y el cupo de endeudamiento diseñado para el 2026 ya se había consumido en un 97% solamente hasta agosto, que fue que estuvo el expresidente Gustavo Petro. Frente a esta herencia, el jefe de Estado fue enfático. Ninguna crisis ni recesión del pasado se compara con el desastre económico que generó Gustavo Petro y toda su gente. Además, señaló en su primera semana de gobierno que el petrismo comprometió 10 billones de pesos, lo que calificó de robo masivo al erario, y sentenció: no los voy a dejar tranquilos, voy por todos ustedes. El Ejecutivo estructuró un plan de austeridad para poder recortar 17,4 billones de pesos. Estas reducciones se aplicarán en transferencias por casi 13 billones, recortes de 3 billones en compra de bienes y servicios, 2.5 billones en proyectos de inversión no prioritarios. No obstante, el presidente aclaró que incluyó partidas que habían quedado desfinanciadas, inyectando 6.5 billones adicionales. Eso para las pensiones, 2 billones para el sistema de salud, 700 mil millones destinados a las universidades públicas. Al justificar la necesidad de mostrar estas cifras reales, indicó que esta fue la verdad que la izquierda radical y corrupta le escondió al país durante 4 largos años. También habló de la autonomía universitaria. De la Espriella advierte que entrará a universidades para perseguir los grupos ilegales que están ahí acechadas en los centros de enseñanza.
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0: También ordenó la creación de un protocolo nacional de actuación que permitirá a la Policía Nacional poder intervenir cuando directamente se identifiquen alteraciones extraordinarias, actos vandálicos terroristas en el interior de las universidades. También habló de la alianza estratégica con los Estados Unidos, mega inversiones para el Chocó, lucha contra la criminalidad, choque de trenes por las decisiones judiciales. El presidente no evadió la controversia suscitada por fallos recientes de la justicia que a su juicio intervienen en el manejo del orden público. Tutelas porque no se pueden hacer operaciones ofensivas en campamentos. Frente al orden de detener bombardeos, argumentó que proteger a los menores es una prioridad, pero se mostró crítico de lo que denominó un incentivo perverso para que los criminales terminen utilizando a los niños como escudos humanos. Respetar una decisión judicial no significa renunciar o controvertirla. Un Estado de Derecho no puede convertirse en un Estado sin autoridad, señaló el presidente. Propuso cárcel ordinaria para los corruptos ordinarios. Condenados, perdón. Consecuencias reales de la corrupción, alejando este delito de la simple abstracción administrativa. Y es que los corruptos se les da casa por cárcel, todos los beneficios. También habló del Banco de Talentos, el nuevo enfoque meritocrático del Estado. Eso entre tantas otras cosas que dijo el presidente de la República en su alocución de anoche. Las 5:32.

0: Qué alegría saludarlos a todos. Un abrazo bien especial. 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

0: Las 5:43 minutos, 5:43 minutos. Aeronave desaparecida con 5 personas. Se habría accidentado en Chocó. Ya hay labores de búsqueda en ese departamento. Tras confirmarse la desaparición de una avioneta que iba con 5 personas a bordo y que cumplía la ruta Condoto Guaymaral, la Aeronáutica Civil y las autoridades locales del departamento de Chocó confirmaron que este departamento se está llevando las labores de búsqueda, pues allí donde al parecer era, se había estrellado esta avioneta. Así lo reconoció el alcalde de Tadó, Juan Palacios, quien en diálogo con los medios de comunicación expresó que la aeronave de matrícula HK4985 se estrelló entre Tadocito y Jamaica, en la zona rural de ese municipio. Iba muy bajita, demasiado bajita, expresó el mandatario local, confirmando que ya se desplegó un equipo de socorristas para intentar localizar esta avioneta y sus ocupantes. La gobernadora de Chocó, Nubia Carolina Córdoba Curi, también confirmó en sus redes el estado de las labores para localizar esta aeronave. La búsqueda se concentra en la zona rural del municipio de Tado y se han vinculado las autoridades comunidades de la zona junto con los equipos rescatistas para fortalecer el rastreo y poder localizarla. Las 5:44 minutos, 5:44. 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
1: a mí.
2: ¿Oyó?
1: ¿Me entendió?
2: Sí, mi amor, sí, sí, sí.
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2: Seguro.
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2: 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Información a esta hora. Migración reporta la expulsión de 30 venezolanos en las últimas 48 horas. Los operativos fueron en Santander y en Antioquia. 30 venezolanos expulsados. Esto después de controles migratorios y de seguridad en estos dos departamentos, lo cual deja un balance que vuelve a poner la lupa sobre los extranjeros venezolanos que permanecen en el país y que, según las autoridades, estarían involucrados en conductas que afectan la seguridad o están incumpliendo las normas colombianas. Cabe resaltar que no todos los venezolanos están en esta situación. Hay muchos que están trabajando también de forma honrada. Pero el operativo se enfoca en aquellos que están haciendo fechorías. En Medellín, Itagüí, Bucaramanga ya fueron identificados esas decenas de ciudadanos extranjeros. Mientras que otros fueron detectados en aeropuertos, en terminales de transporte, en oficinas de Migración Colombia. El resultado: capturas, inadmisiones, medidas de expulsión. La ofensiva no se concentró en un solo escenario. En Medellín, los operativos llegaron al barrio Antioquia y Parque Lleras, dos sectores con dinámicas muy distintas, pero incluidos dentro de la jornada de verificación migratoria. Allí fueron identificados 17 extranjeros con anotaciones y antecedentes que, de acuerdo con Migración Colombia, ya constituyen una causal para que sean expulsados inmediatamente del territorio nacional. El despliegue había comenzado días atrás en Itagüí. En esa zona fueron detectados otros 4 extranjeros. Dos de ellos tenían órdenes de captura vigentes y los otros 2 registraban antecedentes y circunstancias que derivaron de la aplicación de la medida administrativa de expulsión. El dato muestra que los controles migratorios están dejando de ser una tarea asociada exclusivamente a los puntos de ingreso y salida del país, y se están ya trasladando a las zonas urbanas, donde las autoridades están buscando e identificando posibles riesgos de seguridad y de convivencia que puedan estar representando estos extranjeros, más exactamente venezolanos. Las 5:54 minutos, 5:54.

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Buenos días, bienvenidos a Despertemos con Cristo en esta mañana de lunes, lunes 14 de septiembre. Cada mañana llegamos para que iniciemos el día de la mejor manera, colocando todo en las manos del Señor, colocando nuestras intenciones,

Intersap y su canal Zapatoca TV. Es la única empresa que le vende estos servicios de televisión internet acá en Zapatoca y que pues le transmite la Eucaristía todos los días, al igual le acompaña en las mañanas con espacios como el que tenemos en este momento. Como lo hacemos cada mañana, saludamos a la Santísima Virgen María. El ángel del Señor anunció a María, y ella concibió por obra y gracia del Espíritu Santo. Dios te salve María, llena eres de gracia, el Señor es contigo. Bendita tú eres entre todas las mujeres, bendito el fruto de tu vientre Jesús. Santa María, Madre de Dios, ruega por nosotros los pecadores, ahora y en la hora de nuestra muerte. Amén. He aquí la esclava del Señor, hágase en mí según tu palabra. Dios te salve María, llena eres de gracia, el Señor es contigo. Bendita tú eres entre todas las mujeres, bendito el fruto de tu vientre Jesús. Santa María, Madre de Dios, ruega por nosotros los pecadores, ahora y en la hora de nuestra muerte. Amén. Y el Verbo se hizo carne y habitó entre nosotros. Dios te salve María, llena eres de gracia, el Señor es contigo. Bendita tú eres entre todas las mujeres, bendito el fruto de tu vientre Jesús. Santa María, Madre de Dios, ruega por nosotros los pecadores, ahora y en la hora de nuestra muerte. Amén. Ruega por nosotros, Santa Madre de Dios, para que seamos dignos de alcanzar y gozar las divinas promesas y gracias de nuestro Señor Jesucristo. Amén. Derrama, Señor, tu gracia en nuestros corazones, para que quienes hemos conocido por el anuncio del ángel la encarnación de tu Hijo, por los méritos de su pasión y muerte, lleguemos a la gloria de la resurrección. Por el mismo Cristo, nuestro Señor. Amén.

El día de hoy recordamos la memoria de San Pedro de Tarantasia. Nació en Saboya, cerca de Viena. Desde joven dio pruebas de una memoria extraordinaria y de gran inclinación a los estudios religiosos. Y a los 20 años entró en la abadía cistercense de Bonnerault. Con gran celo abrazó la austeridad de la regla y edificó a cuantos le trataron por su caridad, humildad y modestia. Murió en 1174 cuando regresaba de una delicada misión encomendada por el Papa. Como legado suyo en Francia, Saboya, Lorena e Italia, al poco tiempo, en el año 1119, el Papa Celestino III lo canonizó, recordando la memoria de San Pedro de Tarantasia.

Y a continuación la invitación es a unirnos a este momento de oración. Esta oración que cada mañana colgamos en el muro del Facebook de Parroquia Zapatoca, para que en cualquier momento, iniciando el día, iniciando la jornada, usted también lo pueda hacer allá en el silencio de su hogar, donde usted se encuentre. O si usted quiere vincularse, unirse a este momento de oración, pues lo puede hacer de una manera más directa. A través de esta oración colocamos en las manos del Señor todas las intenciones, todo lo que nos está pasando, las cosas que hacen que se torne un poco difícil nuestra vida, nuestra situación. Coloquemos en manos de Él todas esas situaciones. Quienes esperan resultados en clínicas, quienes están atravesando por momentos de salud difícil, quienes están pasando por momentos difíciles, por esos dolores que, como que se dice, ¿por qué vuelven? ¿Por qué volver a vivir estos momentos tan duros, tan difíciles? Quizás los que están atravesando por momentos de soledad, por quienes están pasando en su familia momentos difíciles, por quienes pasan momentos de dificultad en temas laborales, en temas económicos. Todo eso coloquémonos en las manos del Señor. Y donde dos o tres están en mi nombre, con mucha fe, reunidos en mi nombre, ahí estaré. Y eso es lo que hacemos en la mañana acá en Despertemos con Cristo.

Señor, abre mis labios y mi boca proclamará tu alabanza. Nos unimos al himno que para el día de hoy se nos presenta. Señor, cómo quisiera que en cada aurora aprisionara el día y ser tu primavera en gracia y alegría y crecer en tu amor más todavía. En cada madrugada abrir mi pobre casa, abrir la puerta, el alma enamorada, el corazón alerta y conmigo tu mano siempre abierta. Ya despierta la vida con su canción de ruidos inhumanos y de tu amor me convida a levantar mis manos y acariciarte en todos mis hermanos. Hoy elevo mi canto con toda la ternura de mi boca, al que es tres veces santo y a ti que eres mi roca y en quien mi vida toda desemboca. Amén. Nos unimos ahora al Salmo 89. Baje a nosotros la bondad del Señor. Por la mañana, Señor, sácianos de tu misericordia. Señor, has sido nuestro refugio de generación en generación. Antes que naciesen los montes o fuera engendrado el orbe de la tierra, desde siempre y por siempre tú eres Dios. Tú reduces el hombre a polvo diciendo: retornad, hijo de Adán. Mil años en tu presencia son un ayer que pasó, una vigilia nocturna. Lo siembras año por año como hierba que se renueva, que florece y se renueva por la mañana y por la tarde la siega y se seca. ¿Cómo nos ha consumido tu cólera y nos ha trastornado tu indignación? Pusiste nuestras culpas ante ti, nuestros secretos ante la luz de tu mirada, y todos nuestros días pasaron bajo tu cólera y nuestros años se acabaron como un suspiro. Aunque uno viva 70 años y el más robusto hasta 80, la mayor parte son fatiga inútil porque pasan a prisa y vuelan. ¿Quién conoce la vehemencia de tu ira? ¿Quién ha sentido el peso de tu cólera? Enséñanos a calcular nuestros años para que adquiramos un corazón sensato. Vuélvete, Señor, ¿hasta cuándo? Ten compasión de tu siervo. Por la mañana sácianos de tu misericordia y toda nuestra vida será alegría y júbilo. Danos alegría por los días en que nos afligiste, por los años en que sufrimos desdichas, que tus siervos vean tu acción y sus hijos tu gloria. Baje a nosotros la bondad del Señor y haga prósperas las obras de nuestras manos. Gloria al Padre, al Hijo y al Espíritu Santo, como era en el principio, ahora y siempre, por los siglos de los siglos. Amén. Por la mañana, sácianos de tu misericordia, Señor. El cántico nuevo al Dios vencedor y salvador. Llegue la alabanza del Señor hasta el confín de la tierra. Cantad al Señor un cántico nuevo, llegue su alabanza hasta el confín de la tierra. Muja el mar y los que contiene, las islas y sus habitantes. Alegres el desierto con sus tiendas, los cercados que habita Kadar. Exulten los habitantes de Petra, clamen desde la cumbre de las montañas. Den gloria al Señor, anuncien su alabanza en las islas. El Señor sale como un héroe, excita su ardor como un guerrero, lanza el alarido mostrándose valiente frente al enemigo. Desde antiguo guardé silencio, me callaba y aguantaba, mas ahora grito como la mujer cuando da a luz, jadeo y resuello. Agostaré montes y collados, secaré toda su hierba, convertiré los ríos en yermo, desecaré los estanques, conduciré a los ciegos por el camino que no conocen, los guiaré por senderos que ignoran, ante ellos convertiré la tiniebla en luz, lo escabroso en llano. Gloria al Padre, al Hijo y al Espíritu Santo, como era en el principio, ahora y siempre, por los siglos de los siglos. Amén. Llegue la alabanza del Señor hasta el confín de la tierra.

El Salmo 134, himno a Dios por sus maravillas. Alabad el nombre del Señor, alabad los siervos del Señor que estáis en la casa del Señor, en los atrios de la casa de nuestro Dios. Alabad al Señor porque es bueno, tañed para su nombre que es amable, porque Él se escogió a Jacob, a Israel en posesión suya. Yo sé que el Señor es grande, nuestro dueño más que todos los dioses. El Señor todo lo que quiere lo hace en el cielo y en la tierra, en los mares y en los océanos. Hace subir las nubes desde el horizonte, con los relámpagos desata la lluvia, suelta los vientos de sus hilos. Hirió a los primogénitos de Egipto, desde los hombres hasta los animales. Envió signos y prodigios en medio de ti, Egipto, contra el faraón y sus ministros. Hirió a muerte de muerte a pueblos numerosos, mató a reyes poderosos, a Sihón, rey de los amorreos, a Og, rey de Basán, y a todos los reyes de Canaán, y dio su tierra en heredad a Israel su pueblo. Gloria al Padre, al Hijo y al Espíritu Santo, como era en el principio, ahora y siempre, por los siglos de los siglos. Amén. Alabad el nombre del Señor, los que estáis en la casa del Señor. Recordad que Dios ha querido probarnos como a nuestros padres. Recordad lo que hizo con Abraham, las pruebas porque hizo pasar a Isaac, lo que aconteció a Jacob, como les puso a ellos el crisol para sondear sus corazones. Así el Señor nos hiere a nosotros, los que nos acercamos a Él, no para castigarnos, sino para amonestarnos. Nos unimos ahora al cántico de Zacarías, el Mesías y su precursor. Bendito sea el Señor, Dios de Israel, porque ha visitado y redimido a su pueblo, suscitándonos una fuerza de salvación en la casa de David, su siervo, según lo había predicho desde antiguo por boca de sus santos profetas. Es la salvación que nos libra de nuestros enemigos y de la mano de todos los que nos odian. Ha realizado así la misericordia que tuvo con nuestros padres, recordando su santa alianza y el juramento que juró a nuestro padre Abraham, para concedernos que, libres de temor, arrancados de la mano de los enemigos, le sirvamos con santidad y justicia en su presencia todos nuestros días. Y a ti, niño, te llamarán profeta del Altísimo, porque irás delante del Señor a preparar sus caminos, anunciando a su pueblo la salvación, el perdón de sus pecados. Por la entrañable misericordia de nuestro Dios, nos visitará el sol que nace de lo alto, para iluminar a los que viven en tiniebla y en sombra de muerte, para guiar nuestros pasos por el camino de la paz. Gloria al Padre, al Hijo y al Espíritu Santo, como era en el principio, ahora y siempre, por los siglos de los siglos. Amén. Bendito sea el Señor, Dios de Israel, porque ha visitado y redimido a su pueblo. Ya que Cristo escucha y salva a cuantos en Él se refugian, acudamos a Él diciendo: escúchanos, Señor. Te damos gracias, Señor, porque por el amor con que nos amaste, continúa mostrándote con nosotros rico en misericordia. Escúchanos, Señor. Tú que con el Padre sigues actuando siempre en el mundo, renueva todas las cosas con la fuerza de tu Espíritu. Escúchanos, Señor. Abre nuestros ojos y los ojos de nuestros hermanos, para que podamos contemplar hoy tus maravillas. Escúchanos, Señor. Ya que nos llamas hoy a tu servicio, haz que seamos buenos administradores de tu multiforme gracia en favor de nuestros hermanos. Escúchanos, Señor. Compartimos a continuación las lecturas que el día de hoy estaremos escuchando al momento de participar en la Sagrada Eucaristía. Espíritu Santo, acompaña con tu gracia este momento de encuentro íntimo contigo y con tu palabra. Transmítenos en ella tu fuerza y la certeza de que estás junto a nosotros en todo momento. Del libro de los Números, capítulo 21. En aquellos días, el pueblo se cansó de caminar y habló contra Dios y contra Moisés. ¿Por qué nos has sacado de Egipto para morir en el desierto? No tenemos ni pan ni agua y nos da náuseas ese pan sin sustancias.
El Señor envió contra el pueblo serpientes abrasadoras que los mordían y murieron muchos de Israel. Entonces el pueblo acudió a Moisés diciendo: Hemos pecado hablando contra el Señor y contra ti. Reza al Señor para que aparte de nosotros las serpientes. Moisés rezó al Señor por el pueblo y el Señor le respondió: Haz una serpiente abrasadora y colócala en un estandarte. Los mordidos de serpiente quedarán sanos al mirarla. Moisés hizo la serpiente de bronce y la colocó en un estandarte. Cuando una serpiente mordía a alguien, este miraba a la serpiente de bronce y salvaba la vida. Palabra de Dios. Te alabamos, Señor. No olvides las acciones del Señor. Escucha, pueblo mío, mi enseñanza. Inclina el oído a las palabras de mi boca, que voy a abrir mi boca a las sentencias para que broten los enigmas del pasado. No olvides las acciones del Señor. Cuando los hacía morir, lo buscaban y madrugaban para volverse hacia Dios. Se acordaban de que Dios era su roca, el Dios Altísimo, su Redentor. No olvide las acciones del Señor. Lo adulaban con sus bocas, pero sus lenguas mentían. Su corazón no era sincera con él, ni eran fieles a su alianza. No olvide las acciones del Señor. Él, en cambio, sentía lástima, perdonaba la culpa y no los destruía. Una y otra vez reprimió su cólera y no despertaba todo su fulgor. No olvide las acciones del Señor. Del Santo Evangelio según San Juan, capítulo 3, versículos del 13 al 17. En aquel tiempo, dijo Jesús a Nicodemo: Nadie ha subido al cielo sino el que bajó del cielo, el Hijo del Hombre. Lo mismo que Moisés elevó una serpiente en el desierto, así tiene que ser elevado el Hijo del Hombre, para que todo el que cree en él tenga vida eterna. Porque tanto amó Dios al mundo, que entregó a su unigénito, para que todo el que crea en él no perezca, sino que tenga vida eterna. Porque Dios no envió a su Hijo al mundo para juzgar al mundo, sino para que el mundo se salve por él. El que cree en él no será juzgado. El que no crea ya está juzgado, porque no ha creído en el nombre del unigénito de Dios. Palabra del Señor. Gloria a ti, Señor Jesús.

el cansancio del camino y el veneno de la murmuración. El libro de los Números, encontramos al pueblo de Israel caminando por el desierto. Cansado del viaje, los israelitas caen en la tentación de murmurar contra Dios y contra Moisés. ¿Por qué nos has sacado de Egipto para morir en el desierto? Olvidaron la esclavitud de la que venían y despreciaron el maná, el pan del cielo. El resultado de esta desconfianza es la mordedura de las serpientes abrasadoras. El veneno representa el pecado, una herida íntima que paraliza, destruye la fe y mata la esperanza. Sin embargo, en medio del castigo surge la misericordia. Dios no destruye a las serpientes de inmediato. En su lugar, manda a Moisés fabricar una serpiente de bronce y colocarla en un mástil. Quien miraba a la serpiente elevada con fe quedaba curado. La memoria agradecida. El salmo del día de hoy nos dice: no olvides las acciones del Señor. El gran error del pueblo en el desierto fue la amnesia espiritual. Olvidaron los prodigios que Dios había hecho para liberarlos. La fe se nutre de la memoria de las gracias recibidas. Cuando olvidamos el amor de Dios, el desierto de la vida se vuelve insoportable y caemos en la queja. Del madero del desierto a la cruz del Calvario. En el Evangelio, Jesús revela a Nicodemo el sentido profundo de aquel episodio del Antiguo Testamento. Lo mismo que Moisés elevó la serpiente en el desierto, así tiene que ser elevado el Hijo del Hombre, para que todo el que crea en Él tenga vida eterna. El antídoto del pecado en el desierto. Dios usa la figura del mismo mal que los mataba, la serpiente, para curarlos. En el Calvario, Jesús asume la condición humana herida y carga sobre sí la muerte para vencer a la muerte misma. Mirad con fe. Para salvarse en el desierto, no bastaba con que la serpiente estuviera arriba. Había que mirarla. Mirar a Cristo en la cruz es reconocer nuestra necesidad de salvación y acoger el perdón que brota de las llagas. Amor, no juicio. El versículo 17 resume el Evangelio entero, porque Dios no envió al Hijo al mundo para juzgar al mundo, sino para que el mundo se salve por él. La cruz no es un reproche de Dios hacia la humanidad, sino la prueba suprema de su amor intransigente. Aquí tenemos una vida para unas claves para la vida cotidiana. Primero, transformar la queja en alabanza. Cuando la vida se vuelva árida o cansada, evitemos la trampa del desaliento. Recordemos las obras que el Señor ya ha hecho en nuestra vida. Elevar la mirada en la prueba. Cuando nos sintamos heridos por el veneno del egoísmo, el rencor o el sufrimiento, no nos encerremos en nosotros mismos. Miremos al crucificado, miremos sus llagas y encontremos la sanación de nuestras propias heridas. Abrazar la cruz. La cruz ya no representa maldición, sino el lugar donde el amor vence al odio. Llevar la cruz de cada día significa amar hasta el extremo, imitando a Cristo.

Y así de esta manera llegamos al final de nuestro encuentro de esta mañana. Gracias por abrirnos las puertas de su hogar y acompañarnos en este inicio del día. Les deseamos una jornada llena de paz, bienestar y bendición de Dios para cada paso que den. Si Dios lo permite, mañana nuevamente en punto de las 6 nos encontraremos en Despertemos con Cristo. Que tengan un feliz y bendecido día. Que el Señor nos bendiga, nos guarde de todo mal y nos lleve a la vida eterna. Amén.

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Las 6:36 minutos, 6:36, escuchamos el programa Despertemos con Cristo desde la parroquia de San Joaquín de Zapatoca. Estamos en Amanecer Santandereano de Radio Zapatoca. En este lunes 14 de septiembre, Día del Señor de los Milagros. Saludos para todos los oyentes que nos sintonizan desde Girón, Santander. Están en esa bonita celebración del Señor de los Milagros. Tienen diferentes actividades en el día de hoy para conmemorar esta bonita celebración de la Iglesia Católica. La celebración del Señor de los Milagros. La información de Pico y Placa en Bucaramanga, Girón, Florida Blanca y Piedecuesta. Para el día de hoy, 14 de septiembre. Este lunes, comienzo de semana. 7 y 8, el Pico y Placa. 7 y 8. Recuerde que este Pico y Placa está desde las 6 de la mañana hasta las 8 de la noche. Aplica de lunes a viernes en días hábiles. 7 y 8, el Pico y Placa. Y se contó con un domingo de actividades lúdico-recreativas aquí en Zapatoca, bajo el acompañamiento de los docentes de la Secretaría de Cultura, Turismo, Deporte y Educación. Se llevaron a cabo dos espacios para disfrutar en familia y promover el deporte y la sana recreación. Se hizo el ciclopaseo hacia Montenegro, disfrutando de bonitos paisajes y compartiendo con la comunidad. Ajedrez al Parque, un espacio en donde se puso a prueba la estrategia para aprender, disfrutar alrededor del tablero. Y se siguió generando espacios que fortalecen la integración del deporte y el aprovechamiento del tiempo libre en nuestro municipio de Zapatoca. También se vivió el pasado sábado la presentación de los primos de la Carranga en la Plaza Cultural de la Cordialidad. Esto hace parte del programa de becas No Más Olé, con el apoyo del Ministerio de Cultura y la Alcaldía de Zapatoca. Una noche especial con la participación del niño Cristian, quien compartió escenario junto a los otros participantes, y de Eduardo, quien realizó su primera presentación en público. Agradecimientos a los que dieron esta gran muestra de talento. ¿Sabías que este año el Festival Internacional de Danza Folclórica tiene un componente nuevo? En el corregimiento de La Fuente nació un semillero artístico de danza, niños y niñas que se están formando desde cero con sus familias, acompañando y apoyando cada ensayo. Y hay algo que aún no se ha contado, ellos y ellas se van a presentar en la versión número 19 del festival. Así se va agendando esta fecha que se está acercando cada vez más. Todo esto se hace posible gracias a la gestión y trabajo articulado de la Alcaldía y el Instituto Técnico Santo Tomás. Y el apoyo del Ministerio de las Culturas de Colombia a través del Programa Nacional de Concertación Cultural. Es hora de más música, más canciones. Invitamos a Cornelio Reina. Mándale una carta.

Las 6:48 minutos, 6:48. El saludo está ahora para Expedito Navarro. Está en la sintonía, don Expedito Navarro, muy buenos días. Igualmente el saludo para Claudia Carreño. Luis Carlos Porero en la sintonía. El saludo para Gloria Janet Rueda Rojas. En el Alto de las Águilas para María Esther Sánchez, que está en la sintonía. Muchísimas gracias. La familia Ferreira Higuera, el saludo a esta hora de la madrugada. Siempre en sintonía de los 1360, muchísimas gracias. El saludo para Guillermo Ríos, que está en sintonía desde el Páramo Santander. Allá sintonizando los 1360, haciendo su turno. Y escuchando la estación de los éxitos. Joana en sintonía, muchas gracias. Liliana González en Villanueva, ahí en sintonía de Radio Zapatoca, su emisora. Saludo para todos los demás oyentes que nos escuchan allá en Villanueva, Santander. Entra a la emisora como un cañón, me dicen. Claritica. Precisamente la canción que viene es de allá de Villanueva, aparte de la canción, ¿no? Hace parte Junífero y están los Carramones con el tema titulado El Marrano de Rosita.

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Las 6:57 minutos. Esto es Amanecer Santandereano de Radio Zapatoca. Urgencias en Santander llegan a operar con una demanda de hasta el 387% de su capacidad. La Foscal advirtió que la alta ocupación puede retrasar la atención de los pacientes que tienen infartos, trombosis o infecciones severas. Este dato fue entregado por Edgar Gómez, jefe del Departamento de Medicina Interna de la Clínica Foscal, que también alertó por la alta ocupación de su servicio de urgencias. Una sobreocupación de este nivel implica, por ejemplo, que un servicio con capacidad para 100 pacientes puede terminar atendiendo hasta 400. El problema de esa congestión está precisamente en los tiempos de espera. Hay pacientes que no tienen espera. El caso de un infarto toca ser atendido inmediatamente, una trombosis cerebral, las infecciones severas, fracturas graves, complicaciones de cáncer. Hay que atenderlas lo más pronto posible y con una ocupación o una sobreocupación de más de 300%, todo esto se suele complicar aún más. Por eso la Foscal pidió que los casos que no requieran atención tan inmediata puedan ser manejados de otras formas. Por ejemplo, una gripa no es una emergencia, tampoco lo es una amigdalitis, una raspadura o cosas menores. Piden que no ocupen el servicio de urgencias por esas cosas y se lo dediquen a cuestiones más difíciles de atender y que requieren más urgencia, como la misma palabra lo dice, urgencia. Seguimos con música.

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2: Las 7:11 en Amanece Santanderiano. Cae alias Yogi, el presunto coordinador logístico del Clan del Golfo en el sur de Cesar. Alias Yogi, señalado por el ejército como presunto coordinador logístico de la zona del Clan del Golfo, fue capturado durante un operativo realizado en la Gamarra Cesar. En el procedimiento también fue retenido otro hombre conocido como alias Juan o Rolo. La operación se desarrolló en la vereda El Cedro, jurisdicción de la Gamarra. Durante diligencias de

allanamiento y registro adelantadas por tropas del Gaula Militar Magdalena Medio, en coordinación con la Policía Nacional. De acuerdo con la información entregada por el Ejército Nacional, los dos hombres serían presuntos integrantes de la subestructura Ferney Antonio López Polo, del Clan del Golfo. Entre los detenidos estaría Aria Yogi, quien las autoridades señalan como el presunto coordinador logístico. Para el 2025, de acuerdo con el reporte militar, habría asumido funciones como presunto cabecilla logístico de zona. Durante el operativo fueron incautados varios elementos, entre ellos una granada IM-26, un revólver calibre 38 con 6 cartuchos y 2 escopetas artesanales calibre 12 milímetros. Además, las autoridades encontraron radios de comunicación y teléfonos celulares que quedaron a disposición de las autoridades competentes para los análisis correspondientes. Los dos capturados y los elementos incautados fueron puestos a disposición de la autoridad competente para continuar con el proceso judicial. De acuerdo con el reporte entregado por el Ejército Nacional, los detenidos deberán responder por el presunto delito de tráfico, fabricación o porte de armas de fuego, municiones y explosivos. Seguimos con temas, con canciones.

0: Las 7 con 20 minutos, 7 con 20. El saludo para Luis Carlos. Feliz y bendecido lunes. Dios mío, acompáñame en cada paso de esta nueva semana. Bendice mi trabajo, mi hogar, mi familia, mis proyectos. Dame fuerzas para avanzar, fe para esperar y paz para confiar. Que hoy sea un día maravilloso, el deseo para todos los oyentes. Saludo también para todos los que nos escuchan en los diferentes municipios de Santander. Reportan la sintonía a Radio Zapatoca, la estación de los éxitos.
1: Radio Zapatoca, muy buenos días, reportando sintonía Robinson Hernández del municipio de Encino, para saludar a los 24 obreros que estamos cogiendo café, para que me haga el favor y me regalen la canción Qué dichoso Adán, que no tuvo suegra. Muchísimas gracias.
0: Las 7 con 21, qué dichoso Adán, esa es la canción que nos solicitan. El saludo para todos los que están cogiendo

0: Qué alegría saludarlos a todos. Un abrazo bien especial. 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
1: 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Muchas gracias al tocayo Orlando Rojas, que nos trae esa información. Las 7:27 en Amanecer Santanderiano. Llegamos a la parte final de esta programación. Ya venimos con resumen de provincia. Estará desde el Socorro Santander en directo con usted, don Abel Cadena Buitrago, para llevarle la buena información de todo lo que acontece en resumen de provincia. Desde allá, el saludo para todos los oyentes en el Socorro Santander, que amplifican a Radio Zapatoca, la estación de los éxitos. Las 7:28. Esto es Radio Zapatoca. Los acompañamos en la gerencia, el doctor Gilberto Acevedo Acevedo. En la dirección, Yasmín Arévalo. Les acompañó Orlando Jiménez. El saludo extensivo para todos los oyentes también en Encino, Santander. En sintonía de Radio Zapatoca, muchísimas gracias. Para los amigos del Páramo también, ya nos reportan la sintonía. Galán en sintonía de 1360. Despedimos la programación con un tema de Rodolfo Icardi. La canción titulada Amor por Computadora.

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0: inicialmente pues comentamos acá en el municipio del Socorro, donde se estaba realizando la feria o festival del cacao, donde estuvieron cacaoteros de los diferentes municipios del departamento. Estuvieron disfrutando de este festival, donde hubo exposición de los productos elaborados a base del cacao, muy bonitos los diferentes productos, deliciosos, cacao en diferentes modalidades y preparaciones para que lo disfruten las familias ahí en su casa, en su mesa, disfrutando el cacao en diferentes modalidades, en diferentes formas. Entonces, todos estos amigos cacaoteros del departamento disfrutaron de su festival. Hubo también un festival de tunas. Las tunas son, para los que no conocen, unos grupos musicales de origen español y a la usanza española, visten a la usanza española de épocas de los virreyes, de los reyes, cuando las épocas coloniales, todas estas tunas estuvieron haciendo el deleite de todos los presentes en este Festival del Cacao, lo mismo que la música carranguera también estuvo presente, el desfile de las catadoras, en fin, fue un festival que lo vivió tanto quienes estuvieron de los diferentes municipios como quienes estaban de turistas acá en el municipio del Socorro, que entre otras cosas se ha convertido en un lugar de paso para toda la gente que vaya rumbo a las diferentes fincas, a las cosechas cafeteras que ya empezaron en el departamento de Santander. Entonces, hoy desde el Socorro acá, con la dirección o con la gerencia del doctor Gilberto Acevedo, la dirección de Yasmín Arévalo y don Orlando, que como siempre está ahí muy atento en el estudio de Radio Zapatoca desde antes de las 5 de la mañana, porque don Orlando está preparando todo el material, preparando todo lo que hay que hacer, toda la parte técnica de Radio Zapatoca. Así que nuestro saludo para don Orlando, que todo el día está ahí frente a la emisora. Cuando no está al aire, está pendiente de todo lo que pase y coordinando todo lo concerniente a Radio Zapatoca. Así que, don Orlando, nos vamos con el primer mensaje y vamos con las informaciones que tenemos acá de la Gobernación de Santander, de la Procuraduría General de la Nación, de la Presidencia de la República. Obviamente tenemos algunos comentarios por hacer, algunas cosas que han sucedido y las estaremos comentando a los oyentes de Radio Zapatoca cuando son las 7 de la mañana y 39 minutos.
1: 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En resumen de provincia, esta es la agenda informativa.
0: Bueno, les decíamos a nuestros oyentes que hoy les vamos a tener información de diferentes entidades del estado, como la Gobernación del departamento, como la Presidencia de la República, información de diferentes temas. Así que vamos a iniciar acá con la gobernación de Santander, que este fin de semana, a través de la Secretaría de Cultura y Turismo, se ha sumado a tres de los eventos más representativos de la Feria Bonita 2026. El sábado pasado, el desfile de autos clásicos y antiguos, y el 21 desfile de motos de alto cilindraje. El domingo, en el tercer desfile de los Pico de Oro y el Torbellinódromo, espacios que exaltan la cultura, las tradiciones y la identidad de nuestra región. Entonces, estos eventos se sumó la gobernación del departamento, nos comenta nuestro buen amigo y aliado estratégico Laurencio Gambacoy, periodista, que las actividades estuvieron bastante nutridas, que hubo bastante participación de las comunidades, las calles por donde pasó el desfile de los Pico de Oro, también en el Torbellinódromo, en fin, fueron eventos muy importantes donde la participación de la comunidad fue espectacular. Nos comentan que nuestro buen amigo, el doctor Julián Díaz, gerente de Neomundo, estaba gozándose la fiesta con todo, que el señor gobernador y el señor alcalde estaban ahí, hombro a hombro, disfrutando de las ferias. Para quienes no saben, pues hay algunas diferencias políticas, pero en tiempo de disfrute, las diferencias se dejan a un lado, así que disfrutaron ahí el señor alcalde de Bucaramanga y el señor gobernador del departamento, el doctor Cristian Portilla, alcalde de Bucaramanga, y el general Juvenal Díaz Mateus, gobernador del departamento, disfrutando la Feria Bonita de Bucaramanga, que esta semana tiene más programación. Esta semana estará la feria artesanal ahí en el Parque de la Cigarra, doña Marta Montoya, consejera del área de artesanos, es quien va a estar organizando esta feria y los artesanos participando de esta feria. Y a propósito, nos seguimos en la campaña de la cual hablábamos el viernes pasado, para que le brindemos apoyo a los artesanos, a los expositores que están ahí frente al Parque García Rovira, que muchos de ellos perdieron enseres, perdieron artículos, y pues la verdad hay que apoyarlos para que en parte recuperen lo que han perdido, se recuperen, y vamos a apoyar a estos comerciantes, a estos artesanos emprendedores ahí en el Parque García Rovira de Bucaramanga. Comentarles que la ruta del pasaporte continúa llegando a los territorios de Santander. Esta vez estuvieron allá en el Distrito Especial de Barranca Bermeja, donde en cabeza de su coordinador Miguel Ángel Lozano se realizó la entrega de pasaportes a los usuarios que habían adelantado su trámite en la ciudad de Bucaramanga. Con esta iniciativa, lo que se busca por parte de la Oficina de Pasaportes es facilitar el progreso a los santandereanos, evitando que tengan que desplazarse hasta la capital del departamento para recibir sus documentos, y acercando el servicio directamente a sus territorios. Así se está ahorrando tiempo, desplazamientos y gastos de transporte, trabajando por una atención más cercana y accesible. Entonces, esta es la invitación, y la invitación de la gobernación del departamento es que esa que se siga recorriendo a Santander en la ruta del pasaporte. Ahí entonces, para que la invitación, para que nuestros oyentes estén pendientes cuando llegue la ruta del pasaporte a su municipio. Bueno, aquí hay un anuncio importante de la gobernación. Ojo con esto, amables oyentes. Y es a que no se dejen estafar. Ojo, no se dejen estafar. Hay personas inescrupulosas. 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No se confíe de enlaces desconocidos o páginas que imitan los canales oficiales. No se confíe en un clic en un lugar equivocado. Puede poner en riesgo su dinero, y tan difícil que es conseguirlo. Que su impuesto llegue a donde debe llegar, que es a la gobernación de Santander. Bueno, por acá de la Procuraduría nos comentan sobre el caso de unos exalcaldes sancionados por un asunto, y vamos a comentarles. Y es que la Procuraduría General de la Nación ha formulado pliego de cargos contra 5 servidores del municipio del Playón por presunto incumplimiento de una sentencia judicial consistente en el pago de carácter prestacional que le fue reconocido a una ciudadana. La medida cobijó a los alcaldes municipales Luis Ambrosio Alarcón, que ejerció desde el 2024 al 2027, a Wilmer Alexander Barrios Cote, que ejerció del 2020 al 2023, y a los ex secretarios de Hacienda y Tesorería José Humberto Jaimes Romero, y también a Harold Pinzón Gamboa, que ejerció el 3 de enero del 2020 al 10 de julio del 2023, y a Carol Pireil Prado del 11 de julio del 2023 al 31 de diciembre del 2023. Según la decisión disciplinaria, entre el 2022 la administración habría tenido desconocimiento pleno del estado de la ejecución del fallo proferido por el Tribunal de Santander, pero no habría adoptado las medidas administrativas financieras, y entonces obviamente cometieron una falla en este aspecto, y ahí tienen la sanción de la Procuraduría General de la Nación. Bueno, y los amigos de Vélez también, para los amigos de Vélez, la Procuraduría está actuando para la solución de todo lo que es el problema de aguas allá en ese municipio, del acueducto del municipio de Vélez. La Procuraduría General de la Nación, a través de la Procuraduría Delegada para la Gestión y Gobernanza Territorial y la Procuraduría Provincial de Instrucción de Vélez, fortaleció su actuación preventiva y de articulación institucional frente a la situación de abastecimiento y prestación de servicios de agua potable en el municipio de Vélez. En la jornada participaron la Alcaldía Municipal de Vélez, la Superintendencia de Servicios Públicos Domiciliarios, el Ministerio de Vivienda, Ciudad y Territorio y la Empresa Municipal de Servicios Públicos Domiciliarios de Vélez, en Prevélez, con el propósito de revisar los avances, verificar los compromisos, identificar dificultades y definir acciones dentro del ámbito de las competencias de la entidad. La jornada permitió evidenciar que pese a las medidas de contingencia implementadas y los avances temporales o reportados en la continuidad del servicio, persisten dificultades estructurales en el sistema de acueducto relacionadas principalmente en la infraestructura en redes de tratamiento, almacenamiento. El Ministerio Público destacó la importancia de garantizar una atención prioritaria a los hospitales, instituciones educativas y el centro carcelario de la especial relevancia de establecimientos frente a la continuidad del suministro del agua. Entonces, esto con referente al agua del municipio de Vélez, que hace mucho tiempo desea tener su acueducto, desea que este servicio público llegue allá al municipio de Vélez como debe ser. Las 7 de la mañana, 52 minutos, 7 de la mañana, 52 minutos. Don Orlando, vamos a escuchar otro mensaje.
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0: Las 7 de la mañana, 53 minutos. 7 de la mañana, 53 minutos. Bueno, vamos con las informaciones de los hechos judiciales que han acontecido en el departamento de Santander. Un hombre identificado preliminarmente como Jesús Fabián Hernández, conocido con los alias de Lulú o Marcelo, murió luego de resultar gravemente herido durante un ataque con arma de fuego registrado en el sector Los Mangos, barrio Miradores del Lago, comuna 7, esto en Barranca Bermeja. Y por otra parte, en otro sitio, un mensaje de WhatsApp se convirtió en el punto de partida de un crimen en Barranca Bermeja. Marlon Andrés Galindo Forero, de 18 años, fue asesinado a disparos tras acudir a un encuentro pactado previamente por esta red social. Vio la información en WhatsApp y el hombre pues asistió a la cita que le habían hecho y lo mataron. Dos hombres muertos dejó un choque, esto fue anoche, de entre un moto y un bus de la agrupación del cantante Martín Elías Jr. Dos hombres perdieron la vida en el accidente que fue reportado a las 3 de la mañana en el kilómetro 7 de la vía de Puente Nacional Barbosa. Eso fue en las últimas horas. El grupo de Martín Elías Junior, hijo de Diomedes Díaz. Las 7 de la mañana, 55 minutos, 7 de la mañana, 55 minutos. Don Orlando, otro mensajito por acá.
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0: 7 de la mañana, 25 minutos. 7 de la mañana, 25 minutos. Por acá hay una denuncia de Girón. Nuestros amigos gironeses de varias veredas, amigos de Piedecuesta, de Florida Blanca y por donde va el río de Oro, dice que ya no soportan la contaminación del río de Oro. El dirigente campesino Alejandro Almeida de la vereda Chocoa del municipio de Girón le pidió a la Corporación de Defensa de la Meseta de Bucaramanga que intervenga para buscar la manera de descontaminar el hoy putrefacto río de Oro. Señala que la inmundicia se percibe en las aguas del afluente y en el medio ambiente es tan fuerte que muchos están pensando en abandonar estas tierras. Desde Guatiguará, Piedecuesta, hasta Girón, es muy fuerte la contaminación por los desechos que tiran al río de Oro, señaló Almeida y agregó que además de la podredumbre que viene de Piedecuesta, se le incrementa cuando la PETAR de la cárcel de Palo Gordo lanza las porquerías al río de Oro, lo que impide el uso de sus aguas para el riego de las siembras. Entonces, que la CDMV se ponga las pilas con esta contaminación y se ponga las pilas y le llame la atención a la administración de Palo Gordo y que se pongan las pilas para descontaminar este importante río que cursa por el área metropolitana de Bucaramanga. Y vamos, don Orlando, cuando son las 7 de la mañana, 58 minutos, con otro mensaje, a través de Radio Zapatoca, que se escucha ampliamente en el municipio del Socorro.
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0: Las 7 de la mañana, 59 minutos, 7 de la mañana, 57 minutos. Hoy a las 9 de la mañana se inicia el juicio en contra de Laura Sarabia, que fue últimamente era la embajadora de Colombia en Inglaterra, fue la mano derecha del presidente Gustavo Petro, por el caso de las maletas o la maleta que se perdió en casa de Laura Sarabia y que pues no encontraron a más quien echarle el pato sino a Marelvis Mesa, que era la niñera de Laura Sarabia. Anoche precisamente en la televisión estaban dando un especial donde la señora Marelvis cuenta desde cómo, por recomendación de Armando Benedetti, que ellos eran muy miguis, Laura Sarabia y Armando Benedetti, que fue secretario del Interior en el gobierno de Petro, Benedetti la recomendó para que entrara a trabajar a la casa de Laura Sarabia. Cuando ocurrió lo de la maleta, ella no estaba ahí en casa cuando la llaman y le dicen debe venirse para la casa, o sea, para donde Laura Sarabia, y pues cuando llegó, pero antes de ella llegar había mucho nerviosismo, la llamaban porque pensaban que ella no iba a ir y ella llegó y cuando fue que la metieron en tremendo lío que ya Colombia sabe lo que pasó con esta pobre mujer, que era una servidora de su casa, una mujer que muy humilde, y la metieron en todos esos interrogatorios, la llevaron a la policía, le hicieron lo del polígrafo, en fin, todas esas cosas que ya se sabe que le hicieron. Lo que dice ella es, si yo me hubiese robado esa plata, si yo me hubiese robado esa maleta, yo no me había quedado ahí esperando, me había ido con la plata, pero yo no me, en ningún momento me robé esa plata. Ahora, ¿qué hace un funcionario público con dinero y con esa cantidad de dinero que se robaron? ¿Qué hacía ese un funcionario? Ahora, tiene que ahondar la justicia en investigación y tiene que la justicia ahondar a ver cómo era que se hacían todas esas cochinadas, que cogían la platica de los colombianos, la empacaban en cajas, la empacaban en maletas, la paseaban como si fuera es que ni un empresario maneja la plata así. Se llegó a manejar esto como plata de bolsillo, siendo este el dinero de los colombianos, el dinero que cambiamos o el dinero que pagamos, con el que pagamos nuestros impuestos. Alerta, don Jota, que ya casi le toca llegar. Bueno, comentarles también que a los delincuentes de cuello blanco no les va a ir muy bien, los que están por allá muy relajados en las inspecciones de policía, en las instalaciones militares, comiendo, bebiendo, gozando y en fin, después de que se robaron las platas en las alcaldías, después de que se robaron las platas en los ministerios, después de que fueron alcahuetes para todos esos robos y chanchullos que se han hecho, muy orondos ellos van y les colocan una condena en la cual se los llevan y los ponen en puros resort, en puros hoteles de primera mano, porque en eso se han convertido las cárceles para los señores de cuello blanco. Pero al que se roba una gallina, al que se roba por necesidad, de pronto llegó la señora y se fue para el supermercado y le metió la mano y se robó una libra de chocolate, a esa sí la hunden en la cárcel, a esa sí la sacan y le hacen escarnio público. Pero para los ladrones de cuello blanco, para los pícaros, para los choros, para ellos sí, toda la protección, para ellos el buen nombre no se les puede dañar, y son unos ladrones pícaros. Y es más, esos señores deberían pagar cárcel y pagar unas penas más duras, más fuertes, y en cárceles donde ojalá les los pongan a trabajar, y como decimos en el campo, que se ganen la plata trabajando y no robando así como lo hacen miserablemente. Pero ellos se van es de vacaciones a vivir bien, después de que se roban la plata a costa del Estado, y luego salen a disfrutar esa plata, porque esa plata no se la quitan, esa plata ellos la disfrutan. Entonces, bien por el presidente Abelardo L. Espriella, que está tomando decisiones fuertes, decisiones ejemplarizantes, para que los pícaros vayan a la cárcel como debe ser. Mire, allá estaba, en una de esas cárceles, estaba la delincuente y esa señora que estaba acabando allá con Transmilenio en Bogotá, en los famosos paros de la, donde la primera línea, los que Hacemos el recorrido entre Piedecuesta y Bucaramanga. Dejaron vuelto nada. Todo el sistema Metrolínea quedó destruido. Eso estaba haciendo la señora EPA Colombia, pero ella estaba premiada por el gobierno de aquel entonces, o el gobierno pasado, viviendo bien, sabroso, allá en una guarnición militar. Ahora la mandaron para Ibagué, como debe ser, a pagar en cárcel todo lo que ella hizo, todas las destrucciones que hizo en los bienes públicos. Todo eso hay que hacerlo, hay que poner la justicia, porque cuando no hay justicia, cuando hay injusticia, pues la gente

0: y ahora vienen a echarle la culpa al presidente de Estrella cuando se crearon cosas, situaciones un poco complicadas, donde se gastaron la plata, en una semana se gastaron cualquier cantidad de plata, la plata la utilizaron para hacer campaña política, porque ellos querían reelegirse y quedarse en el gobierno. Ahora el pueblo tiene que pagar las consecuencias de todo lo que hicieron los señores mal hecho en el actual gobierno. Vamos con otro mensaje porque ya llegó la hora de la despedida, mi estimado don Orlando. Vamos con otro mensajito y nos entramos a despedir.
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0: Hasta aquí el resumen de provincia. Dios mediante, volveremos el próximo mañana. Mañana estaremos nuevamente con ustedes, amable audiencia, ya desde nuestro estudio allá en Bucaramanga, el estudio de Revista Expresiones, Radio Zapatoca. Estaremos a partir de mañana nuevamente. Nuestro agradecimiento ahí para don Orlando Jiménez, quien muy atento ha estado acompañándonos en esta mañana, muy diligente como siempre, con la dirección de Yasmín Arévalo y nuestro gran jefe, el doctor Gilberto Acevedo, nuestro gerente. Don JJ Pimiento, hágale, don J, tómese ese caldo rapidito porque ya le tocó arrancar su turno aquí a través de Radio Zapatoca. Don JJ Pimiento, director de la página JJ Informa Digital, que se está preparando. Hoy tienen transmisión gigante desde el cerro allá en Betulia, el cerro de Juan Arias, donde está el santuario del Señor de los Milagros allá en Betulia. Hoy don JJ estará con el desfile, con todo lo que hay programado hoy como Día del Señor de los Milagros. Acá desde el Socorro, desde el Hotel Fominaya, nuestro agradecimiento para don Carlos, para William y para todo el equipo de trabajo acá de Hotel Fominaya en el municipio del Socorro. Volveremos mañana, Dios mediante. Este programa queda alojado en la página de Facebook de Radio Zapatoca y en la página de Facebook de Revista Expresiones. Que tengan muy buenos días.
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0: señores. Y ahora viene con ustedes el artista que partió en dos la historia de la música popular. Con su humildad y sencillez llega Álvaro Javier y el rey de los amores.
1: Hola, ¿qué están diciendo? Muchas, pero muchísimas.
2: Señoras y señores, claro que sí. La más cordial bienvenida. Qué alegría poderles acompañar y estar interactuando con todos ustedes. Gerencia General del Dr. Gilberto Acevedo, la dirección técnica. Ahí la dirección técnica de Orlando Enrique Jiménez. La dirección, muchas gracias, de Yasmín Arévalo. Muchas gracias a don Orlando Enrique. Don Abel Cadena, excelente cubrimiento. Oiga, muy bien, lo hemos visto muy bien ahí a través de redes sociales y por supuesto a través de su canal. Bueno, muchísimas gracias a todos ustedes, don Abel, muchas gracias por la información, muchas gracias a todos los amigos, doctor Gilberto, muchísimas gracias por estar ahí siempre conectado con lo mejor de Radio Zapatoca. Sean bienvenidos, les acompaña JJ Pimienta.

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1: La aguja perdida. Una tarde la gente vio a una anciana buscando algo en la calle fuera de su casa. ¿Qué pasa? ¿Qué buscas? Le preguntaron. Perdí mi aguja, dijo ella. Todos los presentes comenzaron a buscar la aguja con la anciana. Al paso de un tiempo, alguien comentó: la calle es larga y la aguja algo muy pequeño. ¿Por qué no nos dices exactamente dónde se te cayó? Dentro de mi casa, indicó la anciana. ¿Te has vuelto loca? Si la aguja se te ha caído dentro de tu casa, ¿por qué la buscas aquí fuera? Le dijeron. Porque hay luz aquí afuera, pero dentro de mi casa no, resolvió la anciana. Este relato nos recuerda que muchas veces, por comodidad, buscamos en el exterior lo que reside en nuestro interior. ¿Por qué buscamos la felicidad fuera de nosotros? ¿Acaso la hemos perdido allí?

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0: Siempre contigo, siempre con ustedes. Muchísimas gracias, infinitas gracias a todos ustedes que me reportan la sintonía. Gracias, infinitas gracias. Muchísimas gracias. Vamos con lotería, vamos a ver cómo estuvo la suerte en las loterías. Vamos por aquí con las loterías. Cuéntenme, a ver qué tal, cómo estuvieron ustedes de suerte en estos días. Y es bueno, por aquí está. Dorado Noche, 9347, La Culona, 1797, Astro Sol, 0982, Pijao, 0946, Paisita Día, 6516, Paisita Noche, 0907, Chontico, 6059, Chontico Noche, 9533, La Cafeterito Noche, 5156, Cijuano, 0071, Cijuano Noche, 2433. Y por aquí está Motilón Tarde 4692, Motilón Noche 2069, Fantástica Noche 0342, Antioqueñita Día 4795, Antioqueñita Tarde 3276, La Culona Noche 6410. Resultado con las diferentes loterías. Buenos días a usted que nos reporta en la sintonía a través de nuestro WhatsApp. Muchísimas gracias. Infinitas gracias, estamos con lo mejor de Radio Zapatoca y aquí está Ana Gabriel con la despedida.

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0: y el mini concierto carranguero.
1: Vamos con esa bonita canción, pero déjeme decirle, yo solo pido tres cosas a la vida: que la mujer mía no me la juegue, que si me la juega, que no me dé cuenta, y que si me doy cuenta, hacerme el huevón. Dice.

0: Hay un dicho que dice: y la gracia no es orinar, sino que haga espuma. 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
1: Mini concierto carranguero.

0: Radio Zapatoca, buenos días para la familia Ferreira Higuera en Los Santos. Muy buenos días, ¿cómo han estado? Buenos días. Cecilia Olarte, buenos días, excelente lunes, Dios te bendiga, muchísimas gracias. Lolita, buenos días, ¿cómo está? ¿Cómo me le ha ido? Un abrazo bien especial para todos ustedes. Estamos en Ponte al Día con lo mejor de, Radio Zapatoca, la buena música.
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0: de que te fuiste en Colombia. 9:36 minutos. 9:36 minutos. Muchísimas gracias a todos ustedes que me reportan la sintonía. Infinita gracias, gracias, gracias, gracias a ustedes que todos los días están con toda nuestra señal, la señal de Radio Zapatoca. Los grandes éxitos, la música espectacular. Oiga, la música por aquí viene, la música clásica de clásicos, ¿no? ¿Ustedes se acuerdan de los clásicos 1982, maldita primavera, Yuri?
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0: Oiga, recordando los 80, la simpatía, el carisma de Yuri conquistaba públicos y se convertía en una de las grandes promesas del medio musical mexicano y a nivel internacional. El preludio, una brillante carrera que en este momento compartió y queremos en este momento brindar con todos ustedes. 1982, Yuri.

Hay sueños que nacen para ser realizados. Otros simplemente se desvanecen en el abandono o bien en la confusión. Pero aquellos por los que se lucha sin perder el paso, la dirección y la disciplina, tarde o temprano maduran y se convierten en una realidad. En la vida todo cambia, pero hay huellas que el paso del tiempo no logra borrar cuando se quedan grabadas en los corazones de los seres humanos que tienen como prioridad sus sentimientos y emociones. Y además, saben expresarlos con el alma. Así como los viejos robles que fueron testigos de tantos idilios bajo su sombra, pero que también soportaron impetuosas tempestades, y después de muchos años, una mañana soleada, vuelven a bañarse con la luz del sol para renacer ante la mirada de aquellos, sí, aquellos que tampoco abandonaron su sueño.

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1: Claro que sí, la radio que siempre te acompaña. Muchísimas gracias a todos nuestros buenos oyentes, muchísimas gracias a todos nuestros amigos, infinitas gracias y bendiciones para todos. Y yo, ayer se llevó a cabo la gran celebración en honor al Señor de los Milagros acá en el municipio de Betulia. Una celebración muy importante con la que contó con el apoyo de diferentes instituciones, parroquia, albergue, administración municipal. Se hizo recaudo de dineros con el fin de continuar con la construcción de la ermita, oratorio o capilla que va a quedar aquí al lado de Alto Señor de los Milagros. Por otra parte, queremos agradecer a la sociedad betuliana por el apoyo importante en la jornada de donación y de solidaridad que se llevó a cabo el pasado sábado en pro del señor José Raúl Cuadros. 7 millones de pesos se recogieron el día sábado para este joven, con apoyo de diferentes grupos musicales, Los Bárbaros de la Carranga, del profesor Carlos, de JJ Informa Digital, de este servidor, de Alirio Álvarez, de fin, muchísimas personas que apoyaron para esta gran actividad. Solamente me resta decirles bendiciones para todos ustedes. Gerencia general del doctor Gilberto Acevedo, la dirección de Yasmina Arévalo. Yo soy JJ Pimiento y me resta decirle muchísimas gracias. Nos vemos mañana. Chao, chao. Felicidades para todos.

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7: Las 10 y 3 minutos.
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Bueno, buenos días, buenos días, buenos días. Buenos días a todos los fieles oyentes de Radio Zapatoca. Que nos escuchan en esta mañana del lunes 14 de septiembre. Bueno, pues para mí es un placer saludarlos el día de hoy. Estar aquí con ustedes. Y a partir de ese momento los acompañaremos en cabeza de nuestro gerente, el doctor Gilberto Acevedo, en la dirección de Yasmín Arévalo. Y esa servidora quien les habla y los saluda a esta hora de la mañana en este lunes, María José. Bueno, pues iniciamos con toda la actitud escuchando la buena música. Así que vamos a iniciar escuchando a los melódicos con este tema, Mi Corazón.

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1: Bueno, y son las 10 y 27 minutos.
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1: 10 y 27 minutos. Y a esta hora nos vamos a escuchar a Romualdo Brito. Con este tema, tatuaje del alma.

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2: Las 10 y 40 minutos.
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0: Bueno, y son las 10 y 40 minutos. Sé que tenías razón.
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0: Este tema de Jason y Jiménez. Oiga, un temazo que da como sequía y eso que apenas es lunes. Así que nos vamos a escuchar este tema. Tenías razón.

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3: Las 10 y 47 minutos.
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2: Ok, apágame esa máquina.
3: Vecina, llegó Quinito.
2: Que me apague esa máquina.

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1: Bueno, y son las 10 y 58 minutos. 10 y 58 minutos de esta mañana de lunes. Y recordarles a todos nuestros fieles oyentes que pueden comunicarse con nosotros, programar sus canciones y reportar su sintonía al 301-247-0349. Y les daremos gusto con esa cancioncita que ustedes quieran escuchar en esta mañana de lunes, inicio de semana, para que inicien con toda la energía, como se debe. Me cansé. Así que hasta ahora de la mañana nos vamos a escuchar Alzate, papá, con este tema, Ya me cansé.

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3: Las 11 y 14 minutos.
4: Bueno, y a esta hora de la mañana nos vamos a escuchar algo un poco más suave. Algo que se sienta más en el alma, en el corazón y no en el cuerpo.
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4: Bueno, pues nos vamos a escuchar este tema, Jardín Prohibido.

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1: Las 11 y 27 minutos.
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0: Bueno, y son las 11 y 28 minutos.
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0: 11 y 28 minutos. Y este tema,
1: Eduardo José.
0: Oiga, no tiene comparación. Un vallenato tan hermoso como lo es. Este tema de Miguel Morales, titulado Sirena Encantada.

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1: Las 11 y 44 minutos.
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4: Bueno, y son las 11 y 45 minutos.
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4: 11 y 45 minutos, y es el turno
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4: de los K Ramones con este tema, lo bailo yo, lo bailas tú. Todo.

0: Bueno, y son las 12 del mediodía. 12 del mediodía de este lunes 14 de septiembre.
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0: Y hasta este momento los acompañamos en la gerencia del doctor Gilberto Acevedo. En la dirección de Yasmín Arévalo. Y esa servidora, ¿quién les habla? Y se despide hasta ahora el mediodía, María José.

0: pues deseo de todo corazón que tengan un almuerzo y un descanso de mediodía excelente. Y nos escucharemos nuevamente a las 2 de la tarde, así que bendiciones para todos. Chao, chao.
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1: La 1:42.
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2: la 1:50.

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1: La 1:56.
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Bueno, buenas tardes, buenas tardes, buenas tardes. Muy buena tarde a todos los fieles oyentes de Radio Zapatoja que nos escuchan a esta hora de la tarde de este lunes 14 de septiembre. Bueno, pues para mí es un placer saludarlos el día de hoy en esta tarde. Ya tuvimos la oportunidad de saludarnos en horas de la mañana. Y bueno, pues ahora en horas de la tarde vamos a seguir disfrutando de la buena música. Así que a partir de este momento, los acompañaremos en la gerencia del Dr. Gilberto Acevedo. En la dirección de Yasmín Arévalo. Y esta servidora, ¿quién les habla? Y los saluda a esta hora de la tarde. María José, María Sánchez, como quieran decirme. Bueno, pues iniciamos escuchando la buena música. ¿Y qué más que escuchando a los Fantasmas del Caribe con este tema? 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
1: Las 2 y 27 minutos.
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3: Bueno, y son las 2 y 27 minutos. 2 y 27 minutos de esta tarde de lunes. Seguimos escuchando la buena música y es el turno de Los de la Trilla con este tema. 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
4: las 2:34.

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1: Las 2 y 48 minutos.
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4: Bueno, y son las 2 y 49 minutos. Amor. 2 y 49 minutos. Seguimos escuchando la buena música. Y es el turno de Fabián Corrales con este tema.
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4: Sigo esperando.

Así que hasta ese momento los acompañamos en la gerencia del doctor Gilberto Acevedo. En la dirección de Yasmín Arévalo. Y esa servidora, ¿quién les habla? Y se despide hasta hora de la tarde. María José.

0: deseo de todo corazón que tengan un resto de tarde excelente. Y nos escucharemos el día de mañana, martes 15 de septiembre, a partir de las 10 de la mañana. Así que bendiciones para todos.
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0: Chao, chao.
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1: Las 3 y 8 minutos.
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Las 3 de la tarde, 17 minutos, 3 con 17 minutos. Esos son los 1360M de Radio Zapatoca. Con la sabrosura. Esta tarde fresca aquí por el municipio de Zapatoca. Los acompañamos en la gerencia, el doctor Gilberto Acevedo Acevedo. Dirección de Yasmín Arévalo. Les acompaña su amigo y servidor Orlando Jiménez. Tarde de éxitos, tarde de clásicos. Cuando llega, las mejores canciones suenan aquí en los 1360M de Radio Zapatoca. Les recordamos que las puede ver también en el canal 82 del Sistema de Televisión de Zapatoca, Intersad. Canal 82 o canal 20 digital del Sistema Intersad. Ahí nos puede ver esos videos de las canciones que ustedes están escuchando.

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1: Las 3:21 minutos, 3:21 minutos en Radio Zapatoca. Ay. Bueno, y se presentó un accidente en la vía Zapatoca-Girón en Bucaramanga, a la altura de Nuevo Girón, debido a un grave accidente de tránsito que se registró precisamente en la zona. Lamentablemente, el hecho deja a una persona fallecida. Todavía desconocemos más información sobre este accidente y cómo se llamaba esa persona. Se recomienda a los conductores tomar precauciones al manejar.

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0: Las 3:39 minutos, 3:39.
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0: temblor en Colombia hoy, 14 de septiembre. Magnitud 4.9. Epicentro en Ismina, Chocó. El Servicio Geológico Colombiano registró un nuevo temblor precisamente hoy, con epicentro en el Chocó.
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0: A las 3:04 minutos, otro de 4.8 a las 3:08 de la tarde. Dos temblores allá en el Chocó.
1: Llama la atención.
0: Ese de 4.9 bastante fuerte.
1: Por eso es que yo digo que esa negra tiene su.
0: Sobre todo porque la profundidad son 39 kilómetros. Esperamos que no hayan habido daños significativos.

0: Seguimos con música, con canciones. Llega Jason Jiménez con Johnny Rivera. Este tema titulado Siga Bebiendo. Si está bebiendo, pues siga bebiendo. ¿Qué puede hacer?
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Ahí están los doctores de la carranga con esta canción. Seguimos con música. Llega Lisandro Mesa con este clásico de clásicos. Guayabito.

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2: Las 3:55 minutos, 3:55. Ya tenemos la identidad del fallecido en ese fatal accidente en la vía Zapatoca-Girón, Bucaramanga. Más exactamente en el sector de Nuevo Girón. Se trata de un estudiante del colegio Mario Morales. Su nombre es Juan Esteban Trullo Vergara, estudiante de ese colegio Mario Morales Delgado, integrante de la banda escolar. Lamentablemente murió tras perder el control de la motocicleta que conducía. Cayó bajo un camión en la vía entre Nuevo Girón y Zapatoca. Las autoridades están investigando las causas del accidente. El fallecimiento de Juan Esteban Trullo Vergara enluta a la comunidad educativa del colegio Mario Morales Delgado y conmociona al municipio de Girón. El joven estudiante, quien hacía parte de esta banda musical de la institución, perdió la vida. El siniestro más o menos se registró a las 11 de la mañana sobre este corredor vial.
1: Llama la atención.
2: Por circunstancias que son materia de investigación por parte de las autoridades de tránsito, el motociclista perdió el control del vehículo mientras avanzaba por la carretera. Perdió la estabilidad de la motocicleta y cayó sobre la calzada justo cuando transitaba ese vehículo de carga tipo camión por ese mismo carril. Esto fue cuestión de segundos. El estudiante quedó exactamente debajo de ese vehículo pesado y esas lesiones fueron de alta gravedad que le provocaron la muerte de manera instantánea sin ni siquiera poder brindarle alguna atención médica. Personas que se transitaban por el sector y otros conductores detuvieron el recorrido para intentar auxiliarlo y alertar a los organismos de emergencia. Más sin embargo, cuando llegaron las autoridades, el estudiante ya no tenía signos vitales. Se recalca en la importancia de conducir con mucha precaución. Tratar de no acelerar tanto las motos para poder reaccionar en el momento que se presente cualquier percance.

El saludo está ahora para Diana Sarmiento. Daisy Celis, Eliseo Pimiento y Edgar Pimiento, que están en la sintonía. Igualmente saludo para JJ Pimiento. Amplificando los 1360 de Radio Zapatoca. Solicitan una canción de Miguel Moly. ¿Cómo no vas a quererla? Tenemos más saludos a esta hora. El saludo para Alexander Gómez en la vereda Choro Alto. Dice, estoy acá con Radio Zapatoca en sintonía. El saludo para Jesús Gómez de parte de Giovanni Bueno. Con el tema La Pelea del Siglo de Rodolfo Aicardi. El saludo para José Libardo Quintero Díaz, que también está en la sintonía. Para Luisa, Luisa, muchas gracias, ahí en sintonía. Y para Natalia. Seguimos con la música. Canciones programadas por ustedes son las que siguen acá. Pero con la... en los 1360.

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0: Epa, brother.
1: Las 4 con 12 minutos, 4:12. Alerta en San Andrés, Santander. Por un incendio que no se apaga desde hace 20 días. Están pidiendo ayuda al gobierno para poder ingresar e intervenir el área. La vereda Pire en el municipio santandereano de San Andrés. Completa cerca de 3 semanas bajo el asedio de las llamas. Y un voraz incendio forestal que pone en jaque la riqueza natural de la región. Frente a la magnitud de la emergencia, el alcalde municipal Freddy Antonio Ramírez Ortiz elevó un SOS a las instancias departamentales y nacionales para robustecer las labores de la contención. El fuego avanza sin tregua en una zona estratégica del bosque de roble, amenazando de manera directa los nacimientos hídricos y diversos ecosistemas de alta fragilidad ecológica que son vitales para esta comunidad. Para frenar el avance de este desastre ambiental, la administración local mantiene un puesto de mando unificado junto a los cuerpos de socorro y habitantes de la zona, quienes remueven escombros y trazan líneas cortajuegos. El problema son las complejas características geográficas que tiene este terreno y este desgaste acumulado de casi 20 días de labores de todos estos miembros de bomberos y personal que están precisamente intentando contener este fuego. ¡Bomba! ¡Rosario! Es hora de música, más canciones. Hora de carranguita, carranga a esta hora. No cae nada mal una carranga.
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1: Bueno, hay muchas llamadas y uno contesta el teléfono y nadie está al otro lado. O ese llaman a extorsionar.
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1: Lo hacen también con perfiles falsos de mujeres en WhatsApp. En ocasiones también ofrecen servicios sexuales para los caballeros, ojo.
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1: Son las nuevas modalidades de estafa que salen directamente de la picota. Una red que había obtenido más de 4.900 millones de pesos en extorsiones.
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1: Sencillamente llamaban a la persona, por decir una persona que fuera casada. Ofrecían servicios sexuales. Vamos a mirar cómo es la historia. La Fiscalía General de la Nación puso en evidencia una estructura criminal que habría obtenido más de 4.900 millones mediante extorsiones y estafas telefónicas realizadas desde el pabellón número 6 de la cárcel La Picota, en Bogotá. La investigación estableció que la organización habría burlado los controles penitenciarios para acceder a los teléfonos celulares, servicio de datos, aplicaciones financieras. Contactaban a las víctimas en diferentes regiones del país. Y una de esas modalidades consistía en crear perfiles falsos de mujeres de WhatsApp, ofrecer servicios sexuales. Posteriormente utilizaban las fotografías tomadas en redes sociales, imágenes íntimas obtenidas durante esas conversaciones o montajes, para intimidar a las víctimas, hacer señalamientos relacionados con los delitos sexuales y exigir transferencias de dinero a cambio de no divulgar ese material. Cuando lograban un primer pago, seguían aumentando las amenazas y seguían presionando a las personas para que hicieran nuevas consignaciones. El dinero producto de estas extorsiones era recibido en billeteras digitales, cuentas de terceros, desde donde se distribuía entre los integrantes de la estructura. Parte de esos recursos era retirar el efectivo. Y otra parte había sido utilizada para comprar inmuebles, vehículos y otros activos. Para seguir la ruta del dinero, los investigadores analizaron más de 631 mil operaciones financieras y documentaron 43 noticias criminales que daban razón de denuncias y reportes de víctimas. Como el presunto jefe del entramado fue señalado Fabián Viracacha, Ballene, alias el Don o el Puma, quien permanece privado de la libertad. Según la fiscalía, aunque estaba en prisión, habría tenido control criminal y financiero de la organización. Recibía parte de los recursos mediante consignaciones de bajo monto. Quien lo ve, quien piensan que están allá encerrados sin hacer nada, y vea. Por eso es que estaban pensando precisamente en hacer una reforma de toda la parte penitenciaria en el

0: las 4:24.
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0: El saludo para Javier Suárez, para Claudia Carreño, que están en la sintonía.

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1: Las 4:39 minutos. 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

0: 4:41. ¿Cómo será el ingreso de la policía a las universidades? Esto dijeron los rectores tras la propuesta del presidente Abelardo de la Espriella. Luego el anuncio del presidente de un nuevo protocolo nacional para definir la actuación de la fuerza pública ante hechos de violencia, vandalismo y terrorismo que ocurran en las universidades públicas. Varios rectores de diferentes universidades nacionales salieron al paso a las declaraciones. El rector de la Universidad Nacional, José Ismael Peña, puso en duda la efectividad de la propuesta del jefe de Estado.
1: Llama la atención.
0: En diálogo con medios de comunicación sostuvo que el problema está en que quienes protagonizan estos hechos pueden mezclarse con los estudiantes y aprovechar las características de los campus para dificultar la acción de las autoridades. No obstante, el rector también se refirió a la discusión sobre la autonomía universitaria y aclaró que esta no significa que las instituciones estén por fuera de la ley. Peña recordó que cuando dentro de la Universidad Nacional se presenta un hecho que constituye un delito, la policía puede intervenir sin necesidad de una autorización de las directivas. Sobre esto, el representante a la Cámara, Daniel Briceño, en un mensaje que publicó en su cuenta de X, confirmó que la autonomía universitaria no es absoluta. Las universidades tienen protección constitucional, pero eso no quiere decir que el Código Penal y las normas del país no rijan dentro de los campus o universitarios. Las 4:43, 4:43.

llega una cantante que... Muy reconocida, quizá la cantante, primera cantante más reconocida de la música bailable a nivel internacional. Se trata de Celia Cruz, que nos presenta una canción, Ríe y Llora. Y suena aquí en Radio Zapatoca 1360 AM.

0: Las 4:50 minutos, 4:50 minutos. La sabrosura. El saludo a esta hora para todos los oyentes que están en sintonía de Radio Zapatoca. Para todos que nos están escuchando en los diferentes países del mundo por radiozapatoca.com.
1: Su delicadeza.
0: En especial el saludo para el doctor Gilberto Acevedo Acevedo. Para toda su familia. Que están en sintonía de Copenhague, la capital de Dinamarca.

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2: Las 4:56 minutos, 4:56, llegamos ya a la parte final de la programación por el día de hoy. Agradecemos a todos los oyentes sus reportes al 301-47-0349. Igualmente a todos los que nos sintonizaron en los diferentes medios, son bastantes los medios donde usted nos puede escuchar. 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
1: Las 5 y 18 minutos.
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2: Las 5:27.

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1: Las 5:39.
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1: Las 5:53.
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3: Las 6:03.

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1: Las 6 y 16 minutos.
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1: Las 6 y 29 minutos.
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4: Las 6:40.

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1: Las 6:52.
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